Ya lo sabes, cuando llegamos a su casa, me pregunta, ¿tienes guisantes en casa? Fresquitos del mercado o de la sirena. ¿Verdes, negros o marrones? ¿Solo secos? No pasa nada. Con agua, se le llenan de vida. Ya nos tocamos en la cocina.

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1: ¿Qué me dicen ustedes?
2: Cualquier pueblo del mundo que luchara por su libertad.